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oye toda esta canción, todo este álbum, todo lo que está aquí reflejado, va dedicado a todos los peladitos, a todos los jóvenes de Medellín, de Colombia, de Latinoamérica. Que sepan que con disciplina, con trabajo, con esfuerzo, con sacrificio, con mucha humildad, podemos cumplir nuestros sueños. Yo estaba loco por volver a mi tierra, a mi casa, a mi familia, a mis amigos, mi gente, a mi música, a mi esencia. Estaba loco por volver a Juan Luis. Muchas gracias, mi gente. Sin ustedes no sería absolutamente nadie. Los amo.

0: brother, yo no sé ni cómo yo llegué a casa anoche. Clase lo que era. Y ahí me están tirando de nuevo para bajar para allá, pero yo creo que hoy sí que ha hecho pichadera, que no me esperen, bro.
1: El humo en paz.

0: Merci beaucoup, muchas gracias. Ramón Chicharrón.
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1: 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Con ustedes tengo el placer, el gran orgullo de entrevistarme con uno de los colegas del deporte en Montreal. 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
2: 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Un saludo, ¿cómo estás?
1: Bien,
2: muchas gracias por la invitación.
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2: 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La idea es empezar, digamos, desde el 11 de junio en el Fan Fest con la hinchada mexicana, el 12 por supuesto en el estadio con el canadiense, buscar color, buscar entrevistas, accesos especiales, poder estar en las ruedas de prensa, poder estar en los Match Day Minus One, que es lo que se busca, digamos, también es ese tema de contenidos. 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Entonces, no, vamos a hacer un lindo proyecto para la Copa del Mundo, y bueno, pues que nos sigan teniendo en cuenta para ese tipo de cosas, pues es bien, bien, bien importante.
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3: Benito, hijo de Benito, le decían Tito, el mayor de seis trabajando desde chamaquito, guiando camiones como el pai y el abuelo. Aunque su sueño siempre fue ser ingeniero, un día Tonito lo invitó para hacer una mudanza, para buscarse alguito, par de pesos, para algo alcanza. Gracias a Dios que ese día no estaba bici, porque en la mudanza fue donde conoció a Lizzie, la menor de tres que se criaron con doña Juanita, porque su papá y mamá partieron estando chiquita. Prometió graduarse antes de casarse y lo cumplió diciembre del 9-2. Con Tito se casó antes de irse para el Mirante, donde se conocieron, vivieron en Morovi, en donde hicieron al nene que en Bayamón por primera vez vieron. Un aplauso pa' mami y papi, porque en verdad rompieron.

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